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Hola amigas, hola amigos, ¿cómo están ustedes? Bienvenidas y bienvenidos a tu programa, el Club de los Románticos, el Club del Amor, en Crecer FM 89.9, siempre en la frecuencia modulada, para llevarles a todas y todos ustedes a lindas canciones románticas que llegan al corazón. La invitación está hecha, vamos con las canciones.

Estamos a esta hora disfrutando de la compañía de Crecer FM. También está con nosotros desde La Serena, Daisy Aldiles, está en compañía también, disfrutando de la buena compañía de El Club de los Románticos a esta hora. Y gracias, gracias por preferirnos. Vamos a programar de inmediato una canción para ella, ya que le gusta la música romántica, le encanta, ¿no? ¿Y a quién no? A todos nos encanta escuchar estos lindos recuerdos también, música de ayer, de ahora, de hoy y de siempre.

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Somos el Club de los Románticos, el Club del Amor. Sigamos esta hora, por supuesto, programando canciones que ustedes nos programan desde diferentes lugares, desde diferentes regiones de nuestro país. Desde Viña del Mar nuevamente nos saludan Paolita y Sofía, que están en sintonía, y por supuesto, programando canciones. Le encanta el programa. Dicen que son muy lindas las canciones, pero esas canciones son las que programan ustedes mismos. Así que muchas gracias por estar en sintonía. Besitos gigantes para ustedes, mis queridas amigas Sofía y Paulita. Vamos con las canciones que ustedes están programando a esta hora.

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0: Seguimos a esta hora junto a ustedes con estas canciones. Claudita Petersen es de la ciudad de Los Andes. Está con nosotros a esta hora en la compañía de El Club de los Románticos y también programa Canciones a esta hora. Sigamos con ella.
1: Barcelona, 13 grados, lluvia. Bruselas, 7 grados, cielo nublado. París, 8 grados, viento y lluvia.
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Muy bien, vamos a seguir disfrutando de la compañía de Crecer FM 89.9. Un saludo para Sarita, que lo está escuchando a esta hora. Sarita, muchas gracias por estar en la sintonía de Crecer FM. Como siempre, por supuesto, nosotros programándote estas canciones.

Muy bien, vamos a continuar a esta hora disfrutando la compañía de todas y todos ustedes. En los Andes, también Estelita nos acompaña a esta hora desde la hermosa ciudad de los Andes y programando canciones. A ella le encanta Camilo VI y muchos artistas más que, por supuesto, nos traen lindos recuerdos. Estelita, muchas gracias por estar en la compañía de Crecer FM y aquí están tus canciones.

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Somos el Club de los Románticos.

Muy bien, vamos a seguir disfrutando de estas lindas y bellas canciones a esta hora. Vamos a saludar a Katia, que está en sintonía. Katia Reyes, ella es de San Felipe, ¿eh? También nos está escuchando a esta hora y por supuesto nosotros estamos programándole sus canciones también. Muchas gracias, Katia, mi gran amiga, que también nos escucha desde San Felipe a través del dial 89.9. Sigamos con las canciones.

Estamos como todos los días jueves a esta hora, a las 21 horas, presentando a todas y todos ustedes el Club de los Románticos y por supuesto también saludando a nuestras amigas y amigos que nos escuchan a través de nuestra señal internacional, como lo hacen también a través del dial 89.9, que es la radio Crecer FM 89.9. Estamos marcando diferencias y seguimos con las canciones.

Estamos como todos los días jueves a esta hora, a las 21 horas, presentando a todas y todos ustedes el Club de los Románticos. Y por supuesto también saludando a nuestras amigas y amigos que nos escuchan a través de nuestra señal internacional, como lo hacen también a través del dial 89.9, que es la radio Crecer FM 89.9. Estamos marcando diferencias y seguimos con las canciones.

Estamos, como siempre, a esta hora junto a ustedes, marcando diferencia en el Club de los Románticos. Desde Viña del Mar también nos escuchan a esta hora. Siempre están con la presencia exclusiva los días jueves, como es Brendita Orellana, que nos acompaña siempre ella en la compañía del Club de los Románticos. Brendita Orellana, muchas gracias por estar en sintonía y, por supuesto, como siempre, programando lindas y bellas canciones exclusivamente para ti.

Quiero saludar, saludar a nuestras amigas y amigos que ya nos están escuchando, por supuesto, y programando las canciones tal como lo hace nuestra querida amiga Isabelita Gutiérrez, que nos está escuchando allá en la hermosa comuna de Quilpué, por allá. Siempre nos escucha todos los días jueves ella y programa lindas, bellas y hermosas canciones que le gusta escuchar en este hermoso programa que se llama El Club de los Románticos. Gracias, Isabelita, por estar con nosotros y, por supuesto, te invito a escuchar esta canción. Gracias, Abelita, por estar con nosotros y, por supuesto, te invito a escuchar esta canción.

La mejor compañía la encuentras en Crecer FM 89.9 en esta hermosa comuna patrimonial del Valle de Aconcagua. ¿Quién está con nosotros? María Inés Troncoso, que está junto a su lemita, como todos los días jueves, programando canciones, escuchando nuestro programa, felicitándonos como nos hace siempre. Besitos gigantes para ustedes y gracias por estar en la compañía de El Club de los Románticos. Le invito, como siempre, a escuchar estas canciones.

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Lindas canciones, bellos temas, canciones que ustedes programan a esta hora en el Club de los Románticos. Bien, recién saludamos a Katia, pero también vamos a saludar también a Erika Reyes, su hermana, que también está en sintonía. Dice, ¿por qué mi hermana no más? Usted también, mi querida amiga Erika, va el saludo para usted y también programando sus canciones desde San Felipe. Muchas gracias, Erika, por estar junto a nosotros. Sigamos con las canciones.

Estamos compartiendo estas canciones de ayer, de hoy y de siempre, ¿eh?, en el Club de los Románticos. Un saludo para Enrique, que nos está escuchando en la hermosa comuna de Putaendo. Un saludo muy cordial para él, y por supuesto que estamos programando tus canciones, querido amigo Enríquez, que pertenece, por supuesto, a Putaendo, esta hermosa comuna patrimonial.

Todos los días jueves a las 21 horas estamos contigo disfrutando de estas canciones. Desde Santiago, Soledad está acompañándonos también a través de nuestra señal internacional y saludando, por supuesto, a todas nuestras amigas y amigos del Valle de Aconcagua y también programando lindas canciones. Soledad, muchas gracias por estar con nosotros a esta hora, siempre acompañando el romanticismo, el amor y, por supuesto, la alegría de estar siempre disfrutando de lindas y bellas canciones.

Hemos disfrutado de lindas canciones también a esta hora. ¿A usted le encanta la música de recuerdo? Yo sé que sí. 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No te olvides, este domingo a contar desde las 10:30 de la mañana. Y nosotros continuamos con las canciones en el Club de los Románticos.

Muy bien, estamos llegando al final de nuestro programa en este día jueves, donde compartimos con ustedes lindas, bellas y hermosas canciones que ustedes también programan en el día. Nosotros nos vamos, la invitación está siempre presente para el próximo jueves a contar desde las 21 horas. Soy su amigo y servidor Hugo Mansur, que le da las gracias por la tremenda sintonía. Que les vaya muy bien, que tengan una linda semana y por supuesto nos vemos la próxima semana. Chao, chao, que les vaya muy bien si Dios no dispone de otra cosa. Chao.

Y de esta manera, hemos llegado al término de una jornada de romanticismo y de amor. Gracias por su sintonía. Los esperamos todos los jueves a partir de las 21 horas en Crecer FM 89.9. Buenas noches.

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1: Son las 0 horas y 37 minutos.

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1: Es la 1 de la madrugada y 9 minutos.

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1: Son las 2 de la madrugada y 24 minutos.

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1: Son las 3 de la madrugada y 3 minutos.

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1: Son las 3 de la madrugada y 35 minutos.

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1: Son las 4 de la madrugada y 10 minutos.

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Son las 4 de la madrugada y 43 minutos.

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1: Son las 5 de la madrugada y 23 minutos.

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1: Son las 6 de la mañana y 28 minutos.

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1: Son las 6 de la mañana y 43 minutos.

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1: Son las 6 de la mañana y 55 minutos.

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Crecer FM te damos más. ...7:30 AM... en Crecer FM... damos inicio al despertador... junto a Rafa López... bienvenidos.

¿Qué tal, amigos? Tengan todos ustedes muy, pero muy buenos días. Bienvenidas y bienvenidos a este el despertador de Quecesa. Oiga, saludos a los papás y a las mamás que llevan a los chicos al colegio. Creo que ya les quedan pocos días de clases. ¡Qué bien! Se van de vacaciones. También contarles que el más 569-424-55263, nuestro WhatsApp, más 569-424-55263.

Bueno, hoy día se celebran los Onofre, están de onomástico, también los Leones, así que para ellos, saludos. Oiga, el tiempo, 7 grados la mínima que tenemos en este momento en Aconcagua. No hace mucho frío, ¿eh? Pero aún así salga abrigado. La máxima para este día viernes 12 ya de junio va a ser de 21 grados con espesa cobertura de nubes. Información que nos entrega este portal de Acut Weather, ¿eh? Para mañana sábado, 13, 4 la mínima, 19 la máxima. Muchísima nubosidad, dice. Y para el domingo, 14, 4 la mínima, 24 la máxima, pero tendremos sol brumoso y más cálido, ¿no? Lluvias para la próxima semana, nada, a excepción de el próximo jueves 18 podríamos tener algunas gotitas. Y si usted tiene que viajar, por ejemplo, a la costa ahí, en Valparaíso, Viña del Mar, 17 de, como máximo hoy día, por la mañana nublado, tarde nublado también y por la noche completamente cubierto, Viña del Valparaíso. Más al norte, Serena, por ejemplo, 18 la máxima, por la mañana nublado, tarde nublado y por la noche también cubierto. Y si tiene que viajar algo más cerca, a la capital, por ejemplo, 18 la máxima, nublado mañana tarde y cubierto por la noche, ¿eh? Indicadores económicos de este día, los revisamos, ¿le parece? Fíjate que el euro está en 1050 pesos con 53 centavos, el dólar observado en 909 pesos con 02 centavos, la UTM en este mes, uy, 71.506 pesos, así que a tener cuidado, ¿eh? Y la unidad de fomento, la famosa unidad de fomento, 40.771 pesos con 41 centavos hoy día. Indicadores económicos en crecimiento. Qué bien, 7 con 34, nos vamos a la buena música en crecimiento.

Qué bien, ya, de regreso. Ayer estamos en modo mundial, sin duda, ¿eh? Fíjate que ayer arrancó este Mundial 2026. Disputaron dos encuentros, ¿eh? México derrotó 2-0 a Sudáfrica. Pésimo partido, ¿eh? Corea del Sur venció a República Checa, mira tú, ¿eh? Bueno, de hecho, en este grupo, el grupo A, los aztecas son los líderes por sobre los asiáticos debido a la diferencia de goles. Esto es respecto al grupo A. En tanto, el jueves 18 de junio, México va a enfrentar a Corea del Sur a las 21 horas de nuestro país. Y ese mismo día, a la medianoche, los checos van a chocar con los sudafricanos, ¿eh? Oye, tenemos que recordar, ¿eh? 48 selecciones avanzarán a 16avos de final, y los dos mejores de cada zona y los 8 mejores terceros, ¿no? Bueno, ¿qué se nos viene hoy día? Hoy día juega un sudamericano. Paraguay va contra el anfitrión Estados Unidos. Este encuentro también es, se va a jugar a las 21 horas, a cada hora de nuestro país. Y a las 15 horas va a jugar Canadá con Bosnia-Herzegovina. Así que a prepararnos para ver el triunfo de Paraguay, por supuesto. Ya, 7:43. Viernes, qué bien. ¿Algún panorama especial para hoy día usted? Te contaría, tengo alguna invitación por acá. Por ahora es escuchar a este gran grupo de Quest Who acá en Crecer.

De regreso, 7:52. Te recuerdo, 9 de la mañana. Llega don Patricio Rodríguez Rosas acá al 89.9. Te acompaña hasta el mediodía, ¿no? Oiga, embargo, esas cuentas corrientes hasta bienes raíces. Fíjate que estas son las acciones que ha realizado la Tesorería General de la República a las personas que tienen deudas asociadas al crédito con aval del Estado, el CAE, y que no han regularizado su situación tras instancias de notificación y cobro realizadas por el organismo, ¿no? Todo esto en medio de acciones de cobro que ha impulsado el gobierno de José Antonio Kast y que forman parte de este plan de recuperación de recursos fiscales. Bueno, de acuerdo a la TGR, más de 550.000 personas no han cumplido con sus obligaciones de pago asociadas al CAE. Y como consecuencia, fíjate de ello, el fisco ha debido cubrir dichos créditos ante los bancos respectivos y acumulando a la fecha una deuda a su favor superior a los 4 billones de pesos, señalaron esta semana en un comunicado, ¿eh? Bueno, don Hernán Novoselic, que es el tesorero general, señala que en lo que va del año más de 32.000 personas han suscrito convenios de pago que consideran la situación económica acreditada de cada persona. Y hasta estas semanas más de 1.500 personas han sido embargadas, además. En esta misma lista, fíjate que el ministro de Hacienda, Jorge Quiroz, sostuvo que esta semana que las deudas se pagan y que van a seguir cobrando. ¿Qué tema, Bueno, ¿qué pasa? Fíjate que de acuerdo a una encuesta, Black and White, si no me equivoco, sí, la mayoría, el 55% achúntale, por favor. El 55% sí está de acuerdo con que la Tesorería General de la República embargue las cuentas bancarias de los deudores, ¿eh? De ellos, fíjese usted que el 24% está de acuerdo con que se embargue sin condiciones y el 31% apoya que se embargue solo a las personas que tienen un sueldo superior a los 3 millones de pesos, ¿eh? También el 45% no está de acuerdo con los embargos y cree que se debe encontrar otro mecanismo de cobro, opción que predomina en el segmento de E y los menores de 35 años. ¿Qué opina usted respecto a esto? Ahí se lo dejo, ¿eh? Yo, el que debe, tiene que pagar. Pero el otro tema, el famoso secreto bancario. Fíjate que en concreto la encuesta muestra que la mayoría, el 58%, considera que el levantamiento del secreto bancario es imprescindible para seguir el crimen organizado. La proporción de quienes opinan en esta línea aumenta en el segmento de E y a medida que disminuye la... También la mayoría, el 70%, considera que el levantamiento del secreto bancario sí es la vara de plata para perseguir el crimen organizado. Y la proporción aumenta entre mujeres del segmento de E y M a medida que disminuye la edad. Ahí estamos completamente de acuerdo. Ya. Tenga paciencia a la gente que va conduciendo, ¿eh? Si está ahí en ese famoso atochadero de la Punta del Olivo. Paciencia. Más música, cante eso.

0: Qué bien, 8 de la mañana en punto, nos vamos a pausa. No te despegues de la 89.9. Vamos y volvemos.
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Bien, bien. 8:10. Oiga, buen lío tiene el municipio de San Felipe, ¿eh? Está enfrentando esta situación técnica administrativa que literalmente tiene de cabeza a los equipos técnicos de obras, SESPLAC y jurídico, en busca de esta solución para evitar que se desencadene este problema que podría tener consecuencias de grandes proporciones y también terminando de afectar a numerosos comerciantes y también residentes, ¿eh? Bueno, todo esto, fíjate que ha surgido a raíz de una doble interpretación que se ha dado a una zona del actual plano regulador y que lleva más de casi 14 años esperando su situación y actualización denominada R8 o zonificación, ¿eh? Bueno, esta hoy controvertida zona, de acuerdo a una interpretación que habría surgido recientemente de este plano regulador vigente, sería de uso exclusivo destinado a áreas verdes y también a parques, ¿eh? Lo que no permitiría a los diferentes y destinos habitacionales, comerciales y también equipamientos. Por lo tanto, al aplicarse esta interpretación aparecida desde un ente externo de esta normativa, estaría afectando al comercio y también residencias existentes, aplicando los anchos de esta cuestionada faja que estaría incluyendo en esta polémica zonificación, ¿eh? Lo que implicaría de aplicarla, llevar adelante expropiaciones de las áreas observadas y dejarla de uso público, generando disminución de superficie de cada propiedad afectada. ¿Cuáles son las calles que están ahí? Tocornal, Avenida Miraflores, Hermanos Carrera, Pedro de Valdivia, entre otras, ¿eh? Bueno, ahora bien, si la autoridad municipal decide aplicar esta interpretación de esta famosa zona R8, las consecuencias serían incalculable para muchos contribuyentes, ya que muchas patentes comerciales, fíjese, tendrían que ser caducadas por estar funcionando en esta zonificación y no cumpliría con la normativa, ¿eh? Muchas de estas áreas netamente económicas de la ciudad. Bueno, este conflicto se ha originado por una doble lectura de este plano regulador, ¿eh? Ahora bien, pero si la autoridad edilicia toma la decisión de aplicar esta famosa zona R8, afectaría sin remedio a conjuntos habitacionales que ya están consolidados y que cuentan con sus permisos y recepciones de obras diferentes datas. Incluso en algunos casos antes de la entrada en vigencia de este actual plano regulador vigente desde el año 1998. Bueno, también para varios profesionales consultados coincidieron en señalar que todo este problema no estaría dando ya si estuviera aprobada esta actualización de este famoso plano regulador que lleva tramitándose más de 15 años. Ahora bien, desde el municipio no han querido pronunciarse públicamente sobre este tema, asegurando que es un tema demasiado técnico.

Bien, ya 8 con 18 minutos, te recuerdo, 10 de la mañana, Reginaldo Salina, en su programa Crece Conmigo, acá en Tercera. Oiga, así como el municipio de San Felipe recién tenía un grave problema, también le cuento que la municipalidad de esta comuna entregó una importante partida de alimentos a 17 ollas comunes, dos panaderías solidarias y diversos comedores comunitarios de la comuna, gracias a una inversión municipal por un monto de 10 millones de pesos. Fíjate, esta iniciativa busca fortalecer el trabajo solidario que estas organizaciones realizan durante el invierno para apoyar a familias que enfrentan dificultades económicas. Muy bien. La alcaldesa Carmen Castillo, en tanto, destacó que este aporte permitiría garantizar una alimentación de calidad y también reconocer la labor de vecinos y vecinas que trabajan por sus comunidades. Y también desde el Consejo Municipal han valorado el respaldo de esta iniciativa, mientras que dirigentes beneficiados agradecieron la ayuda, especialmente en una época donde aumenta la necesidad de apoyo alimentario para la familia y también para los adultos mayores.

Bien, y en Los Andes le quiero contar que Polideportivo, fíjate que toma forma y por supuesto proyecta impacto social y también deportivo, ¿eh? Al respecto, autoridades comunales y también regionales encabezadas por el alcalde de Los Andes, don Manuel Rivera, realizaron esta visita inspectiva a estas obras de futuro deportivo de la comuna, uno de los proyectos deportivos más importantes que actualmente se construye en la provincia. Ahí en la actividad, fíjate que participaron en el Cerime de Desarrollo y Familia de Valparaíso, Nicolás Cerda, también el director regional de FOSIS, Sebastián Chacana, la coordinadora regional de SINAMA, Macarena Argaluza, y el delegado presidencial provincial, Ricardo Figueroa. Las autoridades destacaron que este recinto va a permitir fomentar el deporte, también la integración familiar, la vida comunitaria y la generación de empleo, consolidándose como una de las obras emblemáticas para Los Andes, ¿eh? Manuel Rivera, alcalde, también valoró la visita de las autoridades regionales y destacó la importancia de este trabajo conjunto para poder impulsar proyectos que van a mejorar sin duda la calidad de vida de las familias andinas. Qué bien por Los Andes en esto, ¿eh? 10 de la mañana. Reginaldo Salina acá con su Crece Conmigo en la 89.9.

8:32. Hoy el Instituto Nacional suspende clases hoy viernes. Todo esto por amenaza de tiroteo, ¿eh? Directivos tendrán reunión para evaluar medidas. Bueno, la medida fue informada a la comunidad educativa mediante un comunicado interno enviado por el equipo directivo, que explicó que la decisión busca resguardar la seguridad de estudiantes, funcionarios y también apoderados, ¿eh? Según publicó el diario La Tercera, la directiva del Instituto Nacional informó que la suspensión se adoptó debido a la recepción de amenazas graves relacionadas con un eventual tiroteo en el establecimiento, ¿eh? Asimismo, se precisó que la medida afecta exclusivamente a la jornada de la mañana de este viernes 12 de junio. De acuerdo al citado medio, los directivos habrían recibido videos con amenazas, antecedentes que habrían motivado la decisión de suspender la actividad mientras se evalúan los pasos a seguir, ¿eh? También el establecimiento informó que el equipo directivo va a sostener una reunión junto al sostenedor y al Servicio de la Educación Pública, SLEP Santiago Centro, para ya abordar esta situación y coordinar las acciones que corresponden. ¿Qué lata? Oiga, fíjese que un centro meteorológico noruego pronostica más de 20 milímetros de lluvia para los próximos días en Santiago. Bueno, este centro meteorológico noruego, IR, ha emitido esta actualización del tiempo para la región metropolitana. Y de acuerdo con sus modelos de alta precisión, se espera la llegada de un sistema frontal que dejará precipitaciones significativas en Santiago en los próximos, el próximo sábado 20 de junio, ¿eh? Ideal sería 22 milímetros, no está mal, ¿eh? Ojalá nos toque un poco para acá.

De regreso 9:41, luego llega Pato Godoy Rosa, te acompaña hasta el mediodía acá en ¿Qué será? Y a las 10, Reginaldo Salina con su Crece Conmigo. Oiga, hablemos de PGU, fíjate que hay postulación anticipada a esta. Te voy a contar quiénes pueden solicitar el monto de 250.275 pesos a partir de junio. Bueno, ¿qué pasó? Bueno, la reforma de pensiones trajo consigo un aumento en los montos de esta pensión garantizada universal PGU, una ampliación gradual de este beneficio según la edad de los pensionados. Y a través de estas modificaciones legales, el Estado busca simplemente elevar los ingresos a los adultos mayores de forma escalonada. Para de esta forma ajustar los topes de dinero de manera automática para la gran mayoría de los beneficiarios del sistema previsional de nuestro país. Bueno, sin embargo, el calendario de Chile Atiende contempla una regla especial de postulación anticipada dirigida a personas de 75 años o más que reciben pensiones por leyes de reparación o de gracia. Este grupo específico no debe esperar hasta el mes de vigencia de este incremento, sino que está facultado por ley para realizar el trámite administrativo con 3 meses de anticipación, asegurando el pago correspondiente de manera oportuna. Bueno, entonces a partir de septiembre de este 2026, todas las personas de 75 años o más verán a aumentar su PGU al monto máximo de 250.275 pesos. No obstante, quienes reciben pensiones especiales pueden hacer el trámite de forma anticipada a partir de junio de este 2026. O sea, ya podrían hacerlo, ¿no? Siempre, obviamente, que cumplan con la edad requerida al día 30 de septiembre. Bueno, es importante saber si usted recibe una pensión por alguna de las siguientes condiciones, puede optar a este beneficio. La ley RETIC, la ley Balech, también el exonerado político, incluyen exonerados de Capredena y Odiprica, pensión de gracia también. El calendario por edades, también le cuento cómo sube la PGU por estas etapas. Y al respecto, este incremento de la PGU al tope de 250.275 está aplicado de manera dividida en 3 grandes bloques según la edad de los adultos mayores. 82 años o más, el aumento automático comenzó en septiembre de este 2025 y están recibiendo ya estos 250.275. De 75 a 81 años, el aumento al monto máximo de 250.000 y fracción va a comenzar en forma automática en septiembre de este 2026. Mientras tanto, se recibe el tope intermedio, que son de 231.732 pesos. Y por último, de 65 a 74 años accederán al monto máximo de la PGU a partir de septiembre del 2027. Así que ya lo saben. Ahora, ¿cómo consultar con Ruth y dónde llamar si ya eres beneficiario de esta PGU y quieres saber la fecha exacta en la que va a aumentar tu depósito o revisar tu día de pago? Puedes ingresar a la plataforma oficial de Mi Chile Atiende digitando tu RUT y, por supuesto, fecha de nacimiento. 8:45.

Bien, 8:53 minutos, feriados de junio. Bien. Se nos viene uno ya al Día Nacional de los Pueblos Indígenas, que está fijado para este próximo domingo 21 de junio, ¿no? Nada que hacer, cae domingo, ¿no? Pero se nos viene San Pedro y San Pablo, y este cae día lunes, lunes 29 de junio. Bueno, y de hecho, al caer día lunes, este feriado sí se transforma en forma automática en el único feriado de semana largo de todo el mes, ¿no? Así que ya lo sabes, mira, sábado 27, domingo 28 y el mencionado lunes 29, para algunos afortunados, ¿cierto?

Bien, bien, amigos, ya 8:58 nos vamos. Gracias por su sintonía. ¿Qué decir? Llega Pato Godoy Rosso. Nos encontramos ya el próximo lunes, si Dios lo quiere, a partir de las 7:30 en otro despertador. Que tengas excelente fin de semana. Luego llega también Reginaldo Salina con Crece Conmigo, acá en Crecer en la 89.9. Chao, chao.

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2: ¿Qué tal? ¿Cómo están? Muy buenos días. Un gusto saludarles. Día viernes ya, viernes 12 de junio de este 2026. Iniciando tu día en la mañana a través de la 89.9. Como siempre en este horario y hasta las 12 horas le acompañamos con la música, las noticias más importantes de la jornada. Un poco más agradable la mañana de hoy que ayer. Tendremos 18 de máxima durante esta jornada, así al menos lo detalla la Dirección Meteorológica de Chile. Cielos nublados variando a nubosidad parcial y cielos cubiertos por la tarde se espera durante esta jornada. Lo mismo que para el día sábado. Bueno, estaremos revisando luego el informe del tiempo que nos entrega la Dirección Meteorológica de Chile. Estaremos revisando todas las noticias también, lo que fue el inicio del Mundial de Fútbol ayer, cuando dieron el puntapié inicial México y Sudáfrica, 2 expulsados, 2-0. Un entretenido partido, al menos para iniciar esta Copa del Mundo, que nos tendrá por más de un mes ahí pendientes de lo que suceda. Y estaremos todos los días dando a conocer los partidos que se jugarán durante las diferentes jornadas. Nos vamos a la música a esta hora de la mañana. Hoy está Reginaldo Salinas acompañándonos a partir de las 10 de la mañana con Tu Crece Conmigo. Nos vamos a la música a esta hora de la mañana. Luego retornamos para comenzar a revisar las informaciones más importantes del día.

Y comenzamos de inmediato a revisar las noticias más importantes del día. CADEM, desaprobación de CAS sube a 53% y 83% apoya levantar el secreto bancario por vía administrativa. De acuerdo a la última encuesta, Plaza Pública CADEM, en la segunda semana de junio, 41% menos 2 puntos, aprueba la gestión del presidente José Antonio Kast, mientras que un 53% la desaprueba, lo que significa un aumento de 3 puntos en relación a la entrega anterior. Por otra parte, un 83% de los consultados se mostró de acuerdo con permitir el levantamiento del secreto bancario sin autorización judicial previa, o sea, vía administrativa. En ese sentido, 74% piensa que para combatir el narcotráfico y el crimen organizado, el Estado debe poder acceder más rápido a información bancaria sospechosa. Un 97% en tanto cree que el problema del narcotráfico y el crimen organizado en Chile es actualmente muy grave. Un 95% considera que aumentó en los últimos 5 años, mientras que un 61% cree que va a crecer en los próximos 5 años. Asimismo, 81% piensa que las organizaciones narco de crimen organizado han penetrado en Chile en general, 71% en gendarmería, 71% en puertos y aduanas y 66% en bancos e instituciones financieras. Cabe agregar también que, respecto a la acusación constitucional en contra del exministro de Hacienda, Nicolás Grau, un 54% manifestó estar de acuerdo con ella, según detalla la encuesta. Son las noticias con las que iniciamos esta mañana de día viernes, fin de semana ya en el Valle de Aconcagua. La música, luego más noticias.

Y continuamos revisando más noticias. Contraloría frena reglamento de ley Uber. Apuntan a deficiencias en relación a los cambios que pretende Luis de Grange. La Contraloría General de la República decidió no dar curso al reglamento de la ley Uber presentado por el Ministerio de Transporte y Telecomunicaciones al detectar observaciones relacionadas con la fundamentación de los cambios. El organismo fiscalizador, según observó, una serie de deficiencias en el texto enviado por la cartera encabezada por el biministro Luis de Grange, entre ellas la ausencia de fundamentos técnicos y jurídicos que respaldan algunos cambios, además de la falta de un proceso de consulta pública para determinadas modificaciones. La propuesta presentada por el Ministerio de Transportes había introducido cambios respecto al reglamento elaborado anteriormente, eliminando o flexibilizando algunas condiciones para la operación de vehículos asociados a plataformas digitales. De acuerdo con el oficio emitido por Contraloría, las modificaciones propuestas disminuyen requisitos que actualmente se exigen para la prestación de servicio de transporte sin que existan antecedentes suficientes que justifiquen dichas decisiones. Se incluyen modificaciones que rebajan el estándar y la calidad de los servicios que la ciudadanía ya recibe, de manera que, con mayor razón, resulta menester que tal decisión se encuentre debidamente fundada en razones técnicas y jurídicas debidamente acreditadas que justifiquen plenamente su adopción. Entre los puntos cuestionados se encuentra ampliar la antigüedad máxima de operación de 12 a 15 años, así como la antigüedad mínima para su primera inscripción, que sube de 1 a 5 años, y a su vez se eliminan las exigencias sobre la mínima cilindrada y potenciar el motor que se requería actualmente. En abril pasado, Luis de Grange defendió las modificaciones señalando que la versión anterior del reglamento pegaba muy negativamente al empleo, afectaba en un 85%. En esa línea señaló: estas flexibilizaciones regulatorias que estamos impulsando de cara a mejorar la calidad del servicio por una parte y por otra a favorecer el empleo, porque yo creo que ayuda mucho a la política del gobierno de impulsar la economía. Sin embargo, Contraloría concluyó que los argumentos entregados para respaldar esos cambios no quedaron suficientemente acreditados en el expediente remitido para su revisión. Además, el organismo recordó que tanto la legislación vigente como su propia jurisprudencia exigen que las decisiones administrativas estén debidamente fundamentadas con el fin de evitar actuaciones arbitrarias o determinaciones que eventualmente pudieran estimarse una desviación de poder. Nos quedamos con la música hasta ahora, luego retornamos para seguir revisando más informaciones.

0: Y más noticias en nuestro país. MinSal advierte pic de circulación viral y hace urgente llamado a vacunar a los grupos de riesgo. La subsecretaria de Salud Pública, Alejandra Pizarro, entregó el más reciente reporte semanal de la campaña de invierno, revelando una compleja situación epidemiológica en el país. Durante la última semana analizada, la positividad de los exámenes respiratorios alcanzó un 48.4%, consolidándose como la cifra más alta registrada en lo que va del año. Ante este escenario, las autoridades han encendido las alarmas, no solo por el volumen de contagios, sino por un cambio inusual en el comportamiento de los virus en circulación. De acuerdo con el informe de epidemiología, el panorama de los virus respiratorios mutó rápidamente, mientras que en las semanas previas el rinovirus lideraba los diagnósticos. Hoy la influenza A se posiciona en el primer lugar con un 32.2% de los casos detectados. El rinovirus pasó al segundo puesto con 27.4%, pero la mayor sorpresa para los expertos ha sido el incremento de la influenza B, que ya representa el 15.5% de las muestras. Pese a que la cobertura general de la vacunación contra la influenza alcanza un 73.4% a nivel nacional, con más de 7.6 millones de dosis administradas, la preocupación de las autoridades radica en el estancamiento de los grupos más vulnerables. Mientras el personal de salud supera el 90% de inmunización, los niños de 6 meses a 5 años, 59.1%, las personas de 60 años y más, 58.8%, y las embarazadas, 63%, muestran un avance peligrosamente lento. Quiero aprovechar la oportunidad para reforzar el llamado a vacunarse, sobre todo en estos grupos de riesgo, manifestó. El incremento de la positividad ya se está reflejando en los servicios de urgencia y en las camas hospitalarias. Actualmente el 33.3% de todas las consultas de urgencia en el país corresponden a causas respiratorias, evidenciando un alza generalizada que afecta principalmente a niños y jóvenes. El llamado entonces a vacunarse en los distintos recintos de salud en el Valle de Aconcagua. Vacuna que es totalmente gratuita. Nos vamos a la música, luego más información.
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Y más noticias en nuestro país. Por robos y asociación criminal detienen a y desvinculan a 6 carabineros en Talca. 6 carabineros de la prefectura Talca, región del Maule, fueron detenidos este jueves tras detectarse su eventual participación en delitos perpetrados en la zona. Así lo informó la propia institución policial, que detalló los aprehendidos fueron desvinculados por estos hechos y puestos a disposición de la Fiscalía. A través de un comunicado, carabineros de la prefectura Talca informó que a raíz de las constantes evaluaciones y fiscalizaciones de los procedimientos policiales, el Departamento de Asuntos Internos, en coordinación con el Ministerio Público, inició un proceso investigativo que se materializó con la detención y desvinculación de 6 funcionarios de la institución tras acreditarse su participación en hechos constitutivos de delitos. Puntualizó que estos métodos de depuración institucional forman parte de los constantes controles internos, los cuales son señales de la transparencia que legitiman el actuar de Carabineros de Chile. Fuentes periodísticas señalan que los policías fueron capturados por orden judicial por los delitos de robo con intimidación, robo en lugar habitado, asociación criminal y falsificación de instrumento público. El operativo se llevó a cabo tras 6 meses de investigación, acreditándose la participación del grupo en una serie de irregularidades, actuando como coautores de los delitos. Pasarán a control de detención durante la jornada de este día viernes. Los aprehendidos corresponden a un teniente, un suboficial mayor, un sargento segundo y 3 cabos de carabineros. En una noticia sin duda lamentable para la institución policial. Nos quedamos con más música, luego más noticias.

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2: Edson Arantes do Nascimento nació en 1940 en Tres Caracoles, una pequeña localidad del interior de Brasil. Hijo de un futbolista que vio truncados sus sueños por las lesiones, creció en un hogar humilde, donde las dificultades nunca fueron más grandes que sus ilusiones. Desde niño improvisaba pelotas con calcetines y papel, jugaba descalzo las calles y pasaba horas imaginando un futuro ligado al fútbol. Su talento era tan extraordinario que a los 15 años ya defendía la camiseta del Santos, iniciando una carrera que cambiaría por siempre la historia de este deporte. Su irrupción mundial llegó en Suecia, 1958. Con apenas 17 años, maravilló el planeta con goles, velocidad y una madurez impropia para su edad, conduciendo a Brasil a la conquista de su primera Copa del Mundo. Volvería a celebrar en Chile en 1962 y alcanzaría la gloria definitiva en México, 1970, transformándose en el único futbolista de la historia que ha conquistado 3 campeonatos mundiales. Su talento trascendió fronteras, idiomas y generaciones. Fue embajador del fútbol, símbolo de excelencia deportiva y referente de millones de personas en todos los continentes. Para Brasil fue el orgullo de una nación, para el fútbol el hombre que ayudó a convertir este deporte en un fenómeno universal. Para el mundo, simplemente, ¡oh Rey Pelé!
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1: ¿Qué tal? Buenos días, gente linda de nuestro hermoso pueblo Putaendo, de acá, del Valle de la Aconcagua y por supuesto de toda nuestra región, de todo nuestro Chile, ¿no es cierto? De todo nuestro planeta. Hay gente hermosa y positiva en todos los lugares del mundo. Otras no tanto, pero bueno, tienen la oportunidad de cambiar e ir avanzando. Bien, vamos a comenzar. Un programa más, ¿no es cierto? Un programa que estamos todos los viernes. No había una pausa por ahí, estuvo un poquito resfriado, pero estamos retomando. ¿Para qué todo este programa que estamos haciendo todos los viernes a esta hora, a las 10 o pasadito las 10? Bueno, para brindarle las herramientas necesarias para que reeduquemos esos conocimientos que tienes tú y dominemos tu desarrollo personal, ya seas dueña de casa, estudiante, ¿no es cierto?, algún profesional y por supuesto los emprendedores. Este programa es para los emprendedores, ya vivir es un emprendimiento, tú puedas, ¿no es cierto?, desarrollarte en lo personal, como lo decíamos, y que las finanzas sean ese éxito como resultado, como tiene que ser en la vida. Las finanzas tienen que ser un resultado, el esfuerzo, una nota, los sueldos y todo. La fama, ¿no es cierto? Tiene que ser un resultado de un proceso que acá te estamos enseñando a poder desarrollar y que tú vayas avanzando solito, dándote ese empujón que en algún momento hablamos de Nugget, no sé, por ahí era el título del libro que les recomendé.

0: comentaba, dando ese empujón, como el elefante grande a su hijo que avance, y nosotros, este programa pretende eso, que tú avances en ese emprendimiento, en esa idea, ¿no es cierto?, que está. Y por supuesto, únete ahí los amigos de Empodérate, Aprende y Emprende, que es nuestra comunidad de emprendedores que tenemos acá en Putaendo, nació en Putaendo, es de Putaendo, así que únete a ellos para que te den ese empujoncito y tú puedas avanzar. Bueno, de ahí más rato hablamos de ello. Y también una buena noticia ahora que se vienen las vacaciones para los jóvenes y tu papá también, ¿no es cierto?, que a lo mejor disfrutas, que coinciden, les vamos a dar ahí con Mahjong Academia. Ya Mahjong Academia, la academia de ajedrez que partió incipientemente el año pasado en estas mismas fechas, no coincidieron ahí las vacaciones, pero ahora se vienen con todo y la idea es que perdure hasta fin de año, se para ahí en vacaciones y retome en marzo. Así que vamos a también hablar de los amigos de Mahjong, una academia de ajedrez. Ya no solamente hay que entrenar el cuerpo, también la mente, así que vamos a hablar de ello. Bueno, vamos a partir y antes que todo, ¿no es cierto?, les voy a dar el número telefónico o el WhatsApp, mejor dicho, para que se comuniquen con nosotros. Más 56 999 229 065 es el número para que te comuniquen o escribas ahí qué te parece el programa de nuestro Crece Conmigo acá en la Radio Crecer. Bien. Comenzamos, miren, el tema interesante que les traigo de un video que se me cruzó ahí en la semanita y que hay que abordarlo, sobre todo en estos tiempos de cambio. Estamos, el invierno es súper pesado, ¿no es cierto? Estamos todos ahí con esa nube ploma y después viene la primavera y hay que avanzar ahí, se viene la luz. Otros empiezan a deprimirse más, pero la idea es que nosotros avancemos en nuestro emprendimiento. Así que les traigo esto, miren, mejorarte es un todo, porque tu negocio no crece si tú no crecías. Así que hay que mejorar y la mejora no es de una sola parte, está la mente, está el cuerpo, está el alma, podríamos decir también. Así que, ¿por qué tu negocio no crece si tú no crecías? Bueno, ese es el trasfondo del asunto, ¿ya? Así que si no creces tú, obviamente tu negocio tampoco. Así que vamos a comenzar, miren. Hay una idea que está dando vuelta ahí en redes sociales, por eso se los comento, porque se me cruzó a mí un video, que no se puede separar tu vida de la economía y de tu físico. Ya existe ese triángulo que está, está la vida, ¿no es cierto? Pero se da con la economía y también tú eres parte de ella, tanto como tu mente, que es la que usamos, ¿no es cierto?, para estar avanzando, procesando ideas, llevarlas a que sean emprendimiento y que sea un negocio, y también está lo físico. Así que mejorar es un paquete completo, por supuesto que sí. Y cuando ves a estos exploradores que explotan, ¿no es cierto?, que no solo hacen malos negocios, sino que de repente hay un fracaso cuando se parte, bueno, es porque descuidan su cuerpo, su mente, o las finanzas personales vienen siendo un resultado desordenado, ¿ya? Hoy vamos a hablar de que por qué mejorarte a ti mismo te va a hacer que mejores tu emprendimiento, tu negocio. Así que la estrategia es más rentable que puedes aplicar este año, la estrategia que tú podríamos considerar que deberías invertir o se debe invertir es en ti mismo, ¿ya? Si tú inviertes en ti mismo, obviamente los resultados se van a ver reflejados también en tu negocio y en tu salud. Así que no es autoayuda, sino que es supervivencia empresarial. Así que ojo con eso. La mejor inversión que podemos hacer es en nosotros mismos. Así que mejórate a ti mismo y mejorará todos tus emprendimientos, ideas, todo lo que está detrás trabajando para avanzar en lo personal, en ese emprendimiento y en ese negocio que a lo mejor ya tienes. ¿Ya? Partamos, miren, existen tres áreas que nadie puede separar. Un error que cometemos, inclusive cuando uno parte emprendiendo, ¿no es cierto?, es creer que se puede tener éxito en una área mientras dejas en stand-by o paras un poco las otras. La primera, vamos a comentarlo, la salud física y mental, muy importante, ¿no es cierto? Si yo estoy en mente sana, cuerpo sano, hay una frase antigua, ¿no es cierto?, que se dice, mente sana, cuerpo sano. Si yo estoy mentalmente equilibrado, respiro profundo, de repente hay cosas que nos pasan. Me acordaba de otra información que se cruzó en mi vida en la semana, es si yo estoy, me pasó a mí una taquicardia ahí un día lunes que acompañé, no sé, o un día X que viernes pasado que estaba enfermito, tuve que igual acompañar a mi hija al dentista, teníamos hora ahí y me pasó como una taquicardia. Entonces me acordé de la información correspondiente que uno, mente sana, cuerpo sano, a veces están estos estrés que nos dan y nos llevan a que nosotros nos descontrolemos, y uno tiene que retomar eso de los ancestros, ¿no es cierto?, de esa genética, sabiduría, memoria ancestral que tenemos. ¿Y qué le pasaba a un animal cuando estaba perseguido, no es cierto? No se paraba y no descansaba a tomar agua. Entonces, si uno está en esos estados de descontrol, lo mejor que puede hacer es vivir esas emociones antiguas, ancestrales, que podemos traer, de darse un tiempo, tomar un vasito y tomar agua. Porque eso nos recuerda un poco a estar tranquilos. No hay ningún depredador en su tiempo, ¿no es cierto?, que nos aceche y nos controle. Y lo otro bonito, escuche los pájaros, ¿no es cierto? Cuando un bosque está en calma y está con ese equilibrio que se necesita de paz, cuando cantan los pájaros. ¿Por qué? Porque si vienen depredadores, los pajaritos o se van, se quedan quietos o se quedan calladitos. Así que mente sana, cuerpo sano, y si nosotros tenemos tanto físicamente o tenemos algún problema de que nuestra mente miente, digo yo, la mente miente, hay mucho ruido mental, bueno, hay que hacer una pausa, respiración 4-7-8, también hay muchas técnicas donde nosotros podemos respirar en 4, aguantar en 7 y botar en 8 para empezar a equilibrar y hacer una pausa en nuestra vida, ¿ya? Un emprendedor cansado que duerme mal, que come mal, que no innova, solo reacciona. Sin energía no hay creatividad ni resistencia. Esa es alguna frase que le puedo comentar para esto de salud física y mental. Lo segundo son las finanzas, ¿no es cierto? Tienen que estar ordenadas. Las cajas, hay cajas también, por ahí hay una información que podemos aplicar más adelante en nuestro programa. No puedes hacer crecer tu negocio si tus cuentas personales están en terapia intensiva. La idea es ordenarse. Creo que les recomendé, yo hace poco en el verano empecé ahí en un tema por Mercado Libre, vendiendo una licencia de Office por el lado del Cotiza Conmigo, y obviamente al tiro empecé a conocer el mundo ahí de el mercado pago, y genial. Entonces, herramientas como esas que nos permiten ordenar todo ahí tu negocio a futuro, si te va bien, ellos mismos te prestan plata. Bueno, esos son los bancos del futuro, ¿eh? El banco del futuro es digital, todas estas aplicaciones que tenemos en la nube, que son de finanzas, van a terminar siendo banco el día de mañana. Así que a ordenarse, ahí hay herramientas, hay otras, ¿no es cierto?, donde yo puedo hacer esto de separar el dinero. Un 10% siempre dejarlo ahí como holgura, como lo decíamos, holgura financiera, o dejar ese 10% para nuestra idea finanza y empezar a hacer inversiones con nuestros ahorros también, a futuro. Así que no puedes hacer crecer tu negocio si tus cuentas personales están desordenadas. Y lo tercero, propósito y desarrollo personal. Si no sabes por qué haces lo que haces, cualquier obstáculo será una excusa para rendirte. Obviamente, tenemos que tener un propósito, tiene que haber un sentido. Anteriormente yo les comentaba, en algún programa les decía, destino, cámbienle las letras y le da sentido. Ya, esas dos palabras son interesantes, destino y sentido. Si uno le cambia dos letritas, que yo lo he hecho con mi alumno en la universidad y con un PowerPoint por otro motivo, pero destino y sentido son dos palabras que tienen las mismas letras, pero en distinta posición. Y con eso, usted tiene un destino, dele un sentido, y para eso necesita un propósito en su desarrollo personal. Y por supuesto, eso, ingrésele sus proyectos, sus ideas, su emprendimiento, y por supuesto, va a terminar siendo como resultado un negocio próspero a futuro. ¿Ya? Dato importante que les puedo dar, miren, un estudio en la Universidad de California mostró que el 72% de los emprendedores quebrados financieramente, dando enredo con la lengua, la langue hoy día, también tenían problemas de salud o relaciones no muy sanas en lo personal, ¿ya? No es casualidad, sino que se da. Así que hay que tener mente sana, cuerpo sano y, por supuesto, finanzas sanas. Va a ser ahí el triángulo perfecto para que nosotros estemos ahí ordenadito y podamos empezar a girar, empezar a andar bien. Ya, bien, estamos ahí recordándole un poco, me pasan el dato que estamos saliendo directamente ahí por YouTube, ya, está caído Facebook, ¿eh? Para que las personas ahí que tratan, no insistan, no pierdan tiempo, hay un problema, se viene el apagón a lo mejor, estamos esperando el apagón del año pasado, el apagón mundial de las redes, pero hubieron cosas ahí, así que por ahora está caída esos servidores, seguramente Facebook y todo lo que implica. Así que estamos por YouTube y, por supuesto, todo eso se puede volver a retransmitir y lo van a tener ustedes. Ya, genial, miren, se retomó ahí, me acaban de decir Facebook, así que me está viendo en vivo e indirecto y todo esto lo va a poder volver a ver después en YouTube, en nuestro canal del Crece, de la radio Crecer, donde está Crece Conmigo y muchos programas más de la semana. Mujeres de Miércoles, que todavía, ¿no es cierto?, está y las entrevistas interesantes que se hacen acá. Bien, miren, les tengo un dato hablando de esto, mente sana y cuerpo sano, para que ustedes disfruten un poco de estas vacaciones que se vienen, ¿no es cierto? Se vienen las vacaciones y no solo a veces son las vacaciones para los niños, sino que son las vacaciones para uno porque las hace coincidir. Así que les tengo un datito de una academia que les comentaba que partió el año pasado, tuvimos que pausarla ahí, pero sigue ahora. Mahay Academia, una academia de ajedrez que nos dice lo siguiente: cuidamos nuestro cuerpo, pero ¿estamos cuidando nuestra mente? La Academia Mahay te invita a este jueves 19 de junio a las 18 horas, dura una hora y media, más o menos una hora 15, de 18 a 19 y cuarto, bueno, parten a las 18 horas en el Hotel San Felipe. Mente sana, cuerpo sano, un aprendizaje con el ajedrez y la filosofía oriental. Ya ahí hay una base ahí de Aikido interesante, siento que el Aikido es el arte marcial de la paz, ¿ya? Ahí lo invito a que estudie un poco. Así que los esperan los amigos de Mahay Academia, la Academia de Ajedrez, que partió dándose a conocer el año pasado y ahora se viene con todo desde el 19 de junio en adelante en el Hotel San Felipe, día viernes a las 18 horas. Ya, de ahí en adelante, y obviamente después se paran vacaciones en el tiempo de enero, las famosas vacaciones. Bueno, hay muchas academias que hacen, yo creo que también se pueden hacer simultáneas, se puede hacer un torneo. Ya vamos a comprometer ahí a las personas que están a cargo de la academia para ver si generamos un, así como me acuerdo yo en diciembre, no sé, se hacen de la academia de baile su presentación, ¿por qué no la academia Mahay, no es cierto, de ajedrez? Mahay Academia de Ajedrez tiene la posibilidad de hacer un torneito para toda la gente que disfruta el ajedrez y, por supuesto, todos sus alumnos que están interesados y que vamos a partir este viernes, no es cierto, 19 de junio a las 6 en el Hotel San Felipe de San Felipe. Bien, bien. Ahí les di el dato a los amigos, saludos ahí los amigos de la Academia de Ajedrez Mahay. Mahay Academia de Ajedrez. Bien, continuamos con nuestro programa. Ya se nos va volando la hora, pero el tiempo hay que detenerlo. Se puede detener, ¿ya? Usted pare su tiempo y téngalo por seguro que va a ir más lento. Todo es posible, todo es posible. ¿Por qué el emprendedor descuidado fracasa aunque vende productos o servicios? Bueno, veamos tres señales que nos puede permitir aclarar todo esto que estamos hablando hoy de que hay que mejorar. Mejórate tú y tu negocio, por supuesto, mejorará. Mente sana, cuerpo sano y finanzas sanas es la solución. Bien, veamos tres señales de que estás desintegrado en estas tres áreas que son importantes. Ganas más, pero estás más estresado. El éxito sin bienestar es una trampa. Yo mismo, por ejemplo, yo trabajo en Santiago el lunes a jueves, pero en algunos ratos ahí en la sala de profesor, le mando un saludo ahí a la sala de profesores del Duoc de Maipú, a todos mis colegas. Hay un ajedrez que en algún momento se compró. Bueno, juegue, dése un minuto, hágase una pausa. La idea es que usted no solo la vida es de trabajar, es de disfrutar, es de a este mundo se vino a ser feliz. Las otras cosas que no se nos cruzan por el camino y nos entristecen o nos complican son cosas externas y situaciones que se pueden superar y apagarlas, prenderlas, apagarlas cuando uno las necesite. Así que hay un mensaje ahí también que debemos tener claro. Así que ganas más, pero estás más estresado. Bueno, el estrés da para enfermarse, así que ojo con eso. También les comparto, hay por ahí un video que anda en las redes sociales donde a una persona le preguntan por qué es tan calmado, por qué está ahí tan equilibrado. Bueno, él dice, yo aprendí de un jefe donde de repente sus empleados se mandaban el manso condoro y ellos como nada, como una taza de leche ahí, y no se enojaban. Entonces la pregunta era para ellos, oye, ¿por qué no te enojas con tus empleados cuando, no sé, tienen un error? Él les decía, porque el error es de él, no, el error no es mío. El que tiene que estar enojado el otro cuando se equivoca, y tampoco, porque de los errores se aprenden, pero ¿por qué me enojo de los errores de los demás? Así que hay un mensaje, búsquenlo, está por ahí interesante, creo que lo vi las 2 semanas atrás, así que es como para que nosotros no nos estresemos por cosas, lo que le digo a mi alumno, yo, se sacó un 3.5, usted sabe la mitad, 50%, ya, no es que no sepa nada. ¿Para qué estresarnos con cosas que no nos califican como personas, sino nos califican como un medidor que es un termómetro para poder seguir avanzando en el aprendizaje? Segundo, tu cuerpo te pasa factura, por supuesto, dolores a la espalda, insomnio, el cortisol, ¿no es cierto? De repente un ejercicio matemática, el cortisol. Se activan, son químicos que están en nuestro cuerpo, ¿no es cierto? Irritabilidad, contate, cuando nos irritamos, ¿no es cierto? Tu negocio puede estar bien, pero tú no. Y eso a la larga te va a pasar la cuenta, ¿ya? Lo paga el negocio, producto de que uno no está al 100% equilibrado y bien, ¿ya? Y lo último, lo tres, las relaciones se resienten. Familia, amigos, equipos de trabajo, todos sienten cuando tú estás roto por dentro. La idea es que lo hicimos el año pasado, hace 2 años. Existen sistemas. Tengo mi sistema de familia. Esto es como un cántaro ahí de agua. Yo estoy al centro. La primera onda, cuando ese centro cae en un cántaro cae un arroz. La primera onda eres tú, estás al centro y la primera onda es tu familia. Las que siguen de ahí son tu trabajo. La que sigue de ahí es tu sociedad que te junta, ¿no es cierto? La sociedad más cercana en tu pueblo y así inclusive el mundo. Entonces todo se permealiza. Nosotros vivimos en varios sistemas y el primer sistema eres tú y es el que tiene que estar bien para poder vivir con los sistemas que están alrededor tuyo. Así que 3 señales que podemos tener y debemos considerar es que ganas más, pero estás más estresado, tu cuerpo te pasa factura y las relaciones se resienten. Bueno, hay que poner pausa, tome agua como los animalitos cuando está todo equilibrado. Y si no está equilibrado, tomando agua engañamos al cerebro y sonría, abrácese. Yo lo recomendaba, no, un chamán, esa cuestión se me cruzó con un chamán de Perú. Abrácese, sonría, el cerebro no tiene idea que no lo está abrazando otra persona y va a estimular esos químicos. No cortisol, sino que químicos que lo van a hacer avanzar en la vida. Un caso real que les quiero compartir porque ya se nos va el tiempo. Un dueño de restaurante tuvo su mejor año en ventas, pero también tuvo su peor año en salud. Subió 15 kilos, dejó de ver a sus hijos y explotó con su equipo, es decir, los mandó todos a la punta del cerro. A los 18 meses el local seguía vendiendo, pero él estaba tan desgastado que terminó cerrando. Su negocio no quebró. Él fue el que partió quebrando antes del negocio. Ya puedes engañar al mercado, pero tu cuerpo y tu mente no se pueden engañar. Todo es interno, lo que está dentro está afuera. Así que si usted está bien al interior, afuera, por supuesto, va a estar espectacular. Así que a empezar a tomar estos consejos y me queda solamente un mensaje. Mire, tengo aquí a los amigos de. Se los doy al tiro, se me cerró aquí la pantalla, en la ventanita. 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La gente de informática lo va a confundir, pero es ahorro progresivo inteligente. Ahora pueden juntar dinero comprando productos que igual usan todos los meses. pasta dental, jabón, detergente, limpiador y más. Ahora, ¿por qué es interesante? Porque dura mucho. No es ese producto que dura un mes, sino que un producto que dura 3 meses y más. ¿Ya? Ecológicos, concentrados, se hacen con agua, ya, por eso son más resistentes. Y totalmente amigables con el ambiente, ¿ya? Son amigos del ambiente. Además, cada mes las ganancias suben. Ahí hay una, de los amigos de Empodérate Aprende, hay ¿cómo se llama esto? 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Ideal para financiar viajes, uniformes, actividades y proyectos deportivos. Bueno, nos falta poco para diciembre, para todas las personas que están ahí juntando dinero para irse a la gira de estudios. 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Bien, y no nos queda más que ir cerrando, ya me parece que estamos como en los tiempos. Yo detuve el tiempo ahí lo más que pude, pero nada es eterno, ¿no es cierto? Nada es eterno. Así que cerremos esto. ¿Cómo mantener el equilibrio sin volverte loco? 3 cositas, reglas que les voy a dar. Progreso, no perfección. Revisa, no castigues. Y alianzas, no competencia. No hay que competir, hay que compartir. Ah, y lo voy a cerrar con un consejo que también anda ahí en redes sociales de un experto en ventas, no sé. Vuélvanse fanáticos. Vuélvanse fanáticos, fanáticos, fanáticos, pero de su habilidad. ¿No es cierto? Siempre hay una habilidad y eso tiene que ver con lo físico. Por eso hay que estar bien físicamente y mentalmente. Entonces, esa habilidad física e intelectual, usted vuelva a ser fanático, Fanny, todos los días, dele ahí todo el tiempo. La meta son 2 años, ¿ya? No devolverte fanático, sino que cuando te vuelves fanático, después ya eres experto. Cuando te vuelvas experto, empiece a tomar libros de venta, ¿no es cierto? Cómo vender, cómo ser el mejor vendedor. Creo que tengo ese libro que también lo recomendaban por ahí en alguna entrevista que le hicieron a alguien, a un emprendedor de otro país. Lo voy a buscar. Sé vendedor vendiendo, creo que se llama de Cardán, por ahí. Creo que lo tengo, lo voy a buscar en mi biblioteca y se los voy a traer y mostrar el próximo viernes. Así que una vez que usted encuentra su habilidad, siga. Vamos a pensar que son 6 meses. A los otros 6 meses se vuelve experto en ventas. Tome cursos. Está Empodérate Aprende. Perdón, me puede aprender. 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Hay una página gratis ahí del señor de Claro. ¿Ya? Así que vuélvete experto en venta, toma libros, cursos, lo que sea, todo está gratis ahí en la nube. Y por último, vas a ver crecer tus finanzas y ahí te tiras, ¿no es cierto?, con todo a emprender, a ordenarte ahí con todo eso y inviertes ese ahorrito que ibas dejando y en 2 años tu economía va a mejorar, sí o sí. Así que ese consejo les puedo dar y no me queda más que ir cerrando, ¿no es cierto? ¿Qué aprendió hoy con lo que escuchó de este programa del Crece Conmigo? Bueno, que no puedes separar tu vida, tu economía y tu físico, ¿ya? Que mejorar es un paquete completo y que la estrategia más inteligente para tu negocio es mejorarte a ti mismo. ¿Por qué? Porque el emprendimiento no es solo lo que haces, sino es quien eres mientras tú lo haces. Así que no me queda más que despedirme de todos ustedes. Soy Reginaldo Salinas, consultor de propósito de emprendimiento, y este fue un programa más para todos los del Valle de la Aconcagua, acá desde Putaendo al Mundo con el Crece Conmigo, de la Radio Crecer. Chao, chao, gracias.
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0: Y continuamos revisando más noticias. En nuestro país se cobraban 600 mil pesos por cada una. Detienen a 5 funcionarios municipales de alto auspicio por venta de licencias de conducir. La Fiscalía Regional de Tarapacá junto a la Policía de Investigaciones realizaron durante la jornada de ayer jueves un allanamiento en las dependencias de la Municipalidad de Alto Auspicio, esto en Tarapacá, tomando detenido a 5 funcionarios. Estos se integraban una organización criminal que falsificaba licencias de conducir, las cuales habrían sido adquiridas por más de 400 personas. Hoy la Fiscalía Regional de Tarapacá se ha constituido conjuntamente con la Policía de Investigaciones en la Municipalidad de Alto Auspicio debido a una investigación por delitos de lavado de activos, cohecho y falsificación de licencias de conducir, señaló la fiscal regional Virginia Aravena. Según la investigación policial, estos funcionarios municipales pertenecen al Departamento de Tránsito. La organización se dedicaba a vender licencias profesionales, generando con esto un gran desvío de dinero a la municipalidad, advirtió la persecutora. Asimismo, con los allanamientos en otros domicilios, se pudo detener a 5 personas que colaboraban con los funcionarios municipales. Cobraban 400 mil pesos por la obtención de los certificados de cursos de conducción necesarios para las licencias de conducir profesionales y 600 mil por cada licencia de la misma. Los dineros eran entregados a una mujer que lideraba la organización en efectivo o por transferencia. A lo menos 62 personas que compraron estas licencias de conducir falsas están identificadas, informó el Ministerio Público. Estas viven en distintos puntos del país. Los 10 sujetos pasarán durante esta jornada de viernes a control de detención y posteriormente su formalización en el Tribunal de Garantía de Alto Auspicio. Nos quedamos con más música a esta hora de la mañana. Luego revisamos más informaciones.
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Y continuamos revisando más noticias a esta hora de la mañana, última hora ya de programa. Irán niega estar cerca de un acuerdo con Estados Unidos mientras Trump amenaza con tomar la isla de Kark. Desde Irán contradijeron nuevamente a Donald Trump durante este jueves al asegurar que el país no está cerca de llegar a un acuerdo con Estados Unidos para dar por finalizada la guerra. Aquella se da justo cuando el presidente norteamericano amenaza con tomar por la fuerza la isla de Kark, parte fundamental de la industria petrolera iraní. En este sentido, fue el ministro de Exteriores de Irán, Ismail Baghaei, quien aseguró que Teherán todavía no ha alcanzado ninguna conclusión final respecto a un acuerdo con su par estadounidense. En declaraciones recogidas por la agencia iraní Tasnim, Baghaei afirmó que la mayoría del texto estaba finalizado, pero que la Casa Blanca no dejó de cambiar sus posicionamientos con respecto a estas negociaciones. Más música a esta hora de la mañana, luego más informaciones.

continuamos revisando más noticias. Contraloría frena reglamento de ley Uber. Apuntan a deficiencias en relación a los cambios que pretende Luis de Grange. La Contraloría General de la República decidió no dar curso al reglamento de la ley Uber presentado por el Ministerio de Transporte y Telecomunicaciones al detectar observaciones relacionadas con la fundamentación de los cambios. El organismo fiscalizador, según observó, una serie de deficiencias en el texto enviado por la cartera encabezada por el biministro Luis de Grange, entre ellas la ausencia de fundamentos técnicos y jurídicos que respaldan algunos cambios, además de la falta de un proceso de consulta pública para detectar

determinadas modificaciones. La propuesta presentada por el Ministerio de Transportes había introducido cambios respecto al reglamento elaborado anteriormente, eliminando o flexibilizando algunas condiciones para la operación de vehículos asociados a plataformas digitales. De acuerdo con el oficio emitido por Contraloría, las modificaciones propuestas disminuyen requisitos que actualmente se exigen para la prestación de servicio de transporte sin que existan antecedentes suficientes que justifiquen dichas decisiones. Se incluyen modificaciones que rebajan el estándar y la calidad de los servicios que la ciudadanía ya recibe, de manera que, con mayor razón, resulta menester que tal decisión se encuentre debidamente fundada en razones técnicas y jurídicas debidamente acreditadas que justifiquen plenamente su adopción. Entre los puntos cuestionados se encuentra ampliar la antigüedad máxima de operación de 12 a 15 años, así como la antigüedad mínima para su primera inscripción, que sube de 1 a 5 años, y a su vez se eliminan las exigencias sobre la mínima cilindrada y potenciar el motor que se requería actualmente. En abril pasado, Luis de Grange defendió las modificaciones señalando que la versión anterior del reglamento pegaba muy negativamente al empleo, afectaba en un 85%. En esa línea señaló, estas flexibilizaciones regulatorias que estamos impulsando de cara a mejorar la calidad del servicio por una parte y por otra a favorecer el empleo, porque yo creo que ayuda mucho a la política del gobierno de impulsar la economía. Sin embargo, Contraloría concluyó que los argumentos entregados para respaldar esos cambios no quedaron suficientemente acreditados en el expediente remitido para su revisión. Además, el organismo recordó que tanto la legislación vigente como su propia jurisprudencia exigen que las decisiones administrativas estén debidamente fundamentadas con el fin de evitar actuaciones arbitrarias o determinaciones que eventualmente pudieran estimarse una desviación de poder. Nos quedamos con la música hasta ahora, luego retornamos para seguir revisando más informaciones.

Y vamos con otras noticias. Bachelet y su candidatura a la ONU. Si alguien me veta por creer en la democracia, me sentiré honrado, dijo. Luego de participar en el debate de los postulantes a la Secretaría General de Naciones Unidas en Ginebra, Suiza, la ex presidenta Michelle Bachelet expresó que se sentiría honrada en caso de un eventual veto a su candidatura por el hecho de defender sus convicciones. En el encuentro del martes, que contó con la participación de Rebeca Greenspan, de Costa Rica, María Fernanda Espinosa, del Ecuador, y Macky Sall, de Senegal, la dos veces mandataria abogó por una reforma a Naciones Unidas para hacerla más ágil y eficiente. Tras concluir la discusión, Bachelet conversó con la ONG UNWATCH, encargada de supervisar que Naciones Unidas respete su propia carta durante sus actuaciones. No debería decir esto, pero lo voy a decir porque realmente lo creo, respondió la otrora gobernante al ser consultada. Si alguien me veta porque creo en la democracia, en el multilateralismo, en los derechos de las mujeres y en los derechos humanos, me sentiría honrada, enfatizó. La candidatura de Bachelet solo podría ser vetada por alguno de los 5 miembros permanentes del Consejo de Seguridad de la ONU, Estados Unidos, Francia, China, Reino Unido y Rusia. El gobierno de José Antonio Kast retiró el apoyo a la postulación de la exmandataria, que cuenta con el respaldo de Brasil y México, precisamente bajo el argumento de que esta puede ser vetada por diferencias con alguno de los actores relevantes que definen este proceso, haciéndola inviable. Vamos a ver qué pasa con la candidatura de la expresidenta entonces a la ONU. Nos vamos a la música a esta hora de la mañana, luego retornamos para seguir revisando más informaciones.

Y hasta ahora conocemos el informe del tiempo que nos entrega la Dirección Meteorológica de Chile. Fin de semana con cielos nublados, algo de sol el día domingo, se espera 8 de mínima, 19 de máxima para este día sábado, 6 de mínima, 23 de máxima para el domingo, señala la Dirección Meteorológica de Chile. Al menos no se avizora en el horizonte más precipitaciones, según señala la Dirección Meteorológica de Chile. Con esta información nos vamos, nos despedimos, ya viene Latinoamérica Crece, también los recuerdos a las 13 horas 1 de la tarde. Nosotros nos encontramos el lunes, si Dios así lo quiere, con más Tu Día en la Mañana a través de Crecer FM. Un fuerte abrazo.

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2: ¿Qué tal? Soy Eduardo Guyana y estas son las informaciones de este día viernes. El presidente de Estados Unidos, Donald Trump, aseguró que la guerra con Irán, comillas, terminó hoy y afirmó que un acuerdo entre ambos países estaría próximo. Sin embargo, medios estatales iraníes señalaron que las negociaciones continúan y que aún no existe un pacto definitivo formalizado entre las partes. La Asociación de Radiodifusores de Chile aprovechó su Asamblea General de Socios 2026 para solicitar al gobierno la creación de un fondo de desarrollo de las telecomunicaciones para garantizar transmisión continua en emergencias. La actividad reunió a autoridades nacionales, representantes del sector y dirigentes de la radiodifusión de Chile. Rancagua, Valparaíso, Santiago, Chillán y Talca registran tasas de desempleo superiores al promedio nacional de 9,1%, según un análisis de OSEC-UDP. En contraste, Antofagasta exhibe la menor desocupación del país con 6,2%, seguida por Concepción, Temuco y Coquimbo. La Fiscalía de Tarapacá y la PDI allanaron la municipalidad de Alto Hospicio y detuvieron a 5 funcionarios del Departamento de Tránsito, acusados de integrar una red que falsificaba licencias de conducir. La investigación apunta a más de 400 documentos irregulares y posibles delitos de cohecho y lavado de activos. Exponor cerró su versión 2026 con cifras históricas y una proyección de negocios por 1.200 millones de dólares, consolidando a Antofagasta como un referente global de la minería, la energía y la innovación. El evento reunió a 60.000 visitantes, 1.382 empresas de 36 países y delegaciones de alto nivel de todo el mundo. Un 12 de junio de 1941 nació Chick Corea, destacado pianista y compositor estadounidense considerado una de las grandes figuras del jazz. Colaboró con artistas como Miles Davis, Stanley Clarke y Bobby McFerrin, además de fundar la influyente banda de fusión Return to Forever. Chick Corea falleció en el 2021 a los 79 años de edad.
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3: Edson Arantes do Nascimento nació en 1940 en Tres Caracoles, una pequeña localidad del interior de Brasil. Hijo de un futbolista que vio truncados sus sueños por las lesiones, creció en un hogar humilde, donde las dificultades nunca fueron más grandes que sus ilusiones. Desde niño improvisaba pelotas con calcetines y papel, jugaba descalzo las calles y pasaba horas imaginando un futuro ligado al fútbol. Su talento era tan extraordinario que a los 15 años ya defendía la camiseta del Santos, iniciando una carrera que cambiaría por siempre la historia de este deporte. Su irrupción mundial llegó en Suecia, 1958. Con apenas 17 años, maravilló el planeta con goles, velocidad y una madurez impropia para su edad, conduciendo a Brasil a la conquista de su primera Copa del Mundo. Volvería a celebrar en Chile en 1962 y alcanzaría la gloria definitiva en México, 1970, transformándose en el único futbolista de la historia que ha conquistado 3 campeonatos mundiales. Su talento trascendió fronteras, idiomas y generaciones. Fue embajador del fútbol, símbolo de excelencia deportiva y referente de millones de personas en todos los continentes. Para Brasil fue el orgullo de una nación, para el fútbol el hombre que ayudó a convertir este deporte en un fenómeno universal. Para el mundo, simplemente, ¡oh Rey Pelé!
4: ¡Brasil! ¡Pelé! ¡Una beleza!
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1: Hola, ¿cómo están? Sean bienvenidas y bienvenidos a este paseo por los sonidos y los colores de nuestra Latinoamérica. Iniciamos el programa de hoy, por supuesto, con música. Les invito a escuchar el primer tema de nuestra programación.

Quiero empezar el programa de hoy agradeciendo la inmensa sintonía que nos reportan en nuestras redes sociales. Por eso quiero invitarles a que nos acompañen en este viaje por las raíces de nuestra América Latina.

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0: Una pausa y ya volvemos a nuestra música aquí en Latinoamérica Crece.
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2: Recuerda que tus solicitudes musicales puedes hacerlas al WhatsApp más 569-94-2455-263. Estaremos complacidos de poder entregarte lo que nos pides y, por supuesto, que todos puedan conocer tu nombre y tus gustos musicales.

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2: ¿Qué tal? Soy Eduardo Guyana y estas son las informaciones de este día viernes. El presidente de Estados Unidos, Donald Trump, aseguró que la guerra con Irán, comillas, terminó hoy y afirmó que un acuerdo entre ambos países estaría próximo. Sin embargo, medios estatales iraníes señalaron que las negociaciones continúan y que aún no existe un pacto definitivo formalizado entre las partes. La Asociación de Radiodifusores de Chile aprovechó su Asamblea General de Socios 2026 para solicitar al gobierno la creación de un fondo de desarrollo de las telecomunicaciones para garantizar transmisión continua en emergencias. La actividad reunió a autoridades nacionales, representantes del sector y dirigentes de la radiodifusión de Chile. Rancagua, Valparaíso, Santiago, Chillán y Talca registran tasas de desempleo superiores al promedio nacional de 9,1%, según un análisis de OSEC-UDP. En contraste, Antofagasta exhibe la menor desocupación del país con 6,2%, seguida por Concepción, Temuco y Coquimbo. La Fiscalía de Tarapacá y la PDI allanaron la municipalidad de Alto Hospicio y detuvieron a 5 funcionarios del Departamento de Tránsito, acusados de integrar una red que falsificaba licencias de conducir. La investigación apunta a más de 400 documentos irregulares y posibles delitos de cohecho y lavado de activos. Exponor cerró su versión 2026 con cifras históricas y una proyección de negocios por 1.200 millones de dólares, consolidando a Antofagasta como un referente global de la minería, la energía y la innovación. El evento reunió a 60.000 visitantes, 1.382 empresas de 36 países y delegaciones de alto nivel de todo el mundo. Un 12 de junio de 1941 nació Chick Corea, destacado pianista y compositor estadounidense considerado una de las grandes figuras del jazz. Colaboró con artistas como Miles Davis, Stanley Clarke y Bobby McFerrin, además de fundar la influyente banda de fusión Return to Forever. Chick Corea falleció en el 2021 a los 79 años de edad.
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0: ustedes que son padres de familias.
1: Buenas tardes, señoras y señoritas. Aquí está el DJ Héctor Bonifacio Echeverría Cervantes de la Cruz Arroyo Rojas. Esta es la radio que sacó a toda la estación donde el rock vive y no muere. Vamos a escuchar un par de temas de Queens of the Stone Age. Primero vamos a escuchar First It Giveth. ¡Qué música impresionante, temible y verdaderamente ahora! Van a ver, aquí va, aquí va, aquí va.
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1: Edson Arantes de Nacimiento nació en 1940 en Tres Caracoles, una pequeña localidad del interior de Brasil. Hijo de un futbolista que vio truncados sus sueños por las lesiones, creció en un hogar humilde, donde las dificultades nunca fueron más grandes que sus ilusiones. Desde niño improvisaba pelotas con calcetines y papel, jugaba descalzo las calles y pasaba horas imaginando un futuro ligado al fútbol. Su talento era tan extraordinario que a los 15 años ya defendía la camiseta del Santos iniciando una carrera que cambiaría por siempre la historia de este deporte. Su irrupción mundial llegó en Suecia, 1958. Con apenas 17 años, maravilló el planeta con goles, velocidad y una madurez impropia para su edad, conduciendo a Brasil a la conquista de su primera Copa del Mundo. Volvería a celebrar en Chile en 1962 y alcanzaría la gloria definitiva en México, 1970, transformándose en el único futbolista de la historia que ha conquistado 3 campeonatos mundiales. Su talento trascendió fronteras, idiomas y generaciones. Fue embajador del fútbol, símbolo de excelencia deportiva y referente de millones de personas en todos los continentes. Para Brasil fue el orgullo de una nación. Para el fútbol, el hombre que ayudó a convertir este deporte en un fenómeno universal. Para el mundo, simplemente, ¡oh, Rey Pelé!
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2: ¿Qué tal? Soy Eduardo Guyana y estas son las informaciones de este día viernes. El presidente de Estados Unidos, Donald Trump, aseguró que la guerra con Irán, comillas, terminó hoy y afirmó que un acuerdo entre ambos países estaría próximo. Sin embargo, medios estatales iraníes señalaron que las negociaciones continúan y que aún no existe un pacto definitivo formalizado entre las partes. La Asociación de Radiodifusores de Chile aprovechó su Asamblea General de Socios 2026 para solicitar al gobierno la creación de un fondo de desarrollo de las telecomunicaciones para garantizar transmisión continua en emergencias. La actividad reunió a autoridades nacionales, representantes del sector y dirigentes de la radiodifusión de Chile. Rancagua, Valparaíso, Santiago, Chillán y Talca registran tasas de desempleo superiores al promedio nacional de 9,1%, según un análisis de OSEC-UDP. En contraste, Antofagasta exhibe la menor desocupación del país con 6,2%, seguida por Concepción, Temuco y Coquimbo. La Fiscalía de Tarapacá y la PDI allanaron la municipalidad de Alto Hospicio y detuvieron a 5 funcionarios del Departamento de Tránsito, acusados de integrar una red que falsificaba licencias de conducir. La investigación apunta a más de 400 documentos irregulares y posibles delitos de cohecho y lavado de activos. Exponor cerró su versión 2026 con cifras históricas y una proyección de negocios por 1.200 millones de dólares, consolidando a Antofagasta como un referente global de la minería, la energía y la innovación. El evento reunió a 60.000 visitantes, 1.382 empresas de 36 países y delegaciones de alto nivel de todo el mundo. Un 12 de junio de 1941 nació Chick Corea, destacado pianista y compositor estadounidense considerado una de las grandes figuras del jazz. Colaboró con artistas como Miles Davis, Stanley Clarke y Bobby McFerrin, además de fundar la influyente banda de fusión Return to Forever. Chick Corea falleció en el 2021 a los 79 años de edad.
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2: Edson Arantes do Nascimento nació en 1940 en Tres Caracoles, una pequeña localidad del interior de Brasil. Hijo de un futbolista que vio truncados sus sueños por las lesiones, creció en un hogar humilde, donde las dificultades nunca fueron más grandes que sus ilusiones. Desde niño improvisaba pelotas con calcetines y papel, jugaba descalzo las calles y pasaba horas imaginando un futuro ligado al fútbol. Su talento era tan extraordinario que a los 15 años ya defendía la camiseta del Santos, iniciando una carrera que cambiaría por siempre la historia de este deporte. Su irrupción mundial llegó en Suecia, 1958. Con apenas 17 años, maravilló el planeta con goles, velocidad y una madurez impropia para su edad, conduciendo a Brasil a la conquista de su primera Copa del Mundo. Volvería a celebrar en Chile en 1962 y alcanzaría la gloria definitiva en México, 1970, transformándose en el único futbolista de la historia que ha conquistado 3 campeonatos mundiales. Su talento trascendió fronteras, idiomas y generaciones. Fue embajador del fútbol, símbolo de excelencia deportiva y referente de millones de personas en todos los continentes. Para Brasil fue el orgullo de una nación. Para el fútbol, el hombre que ayudó a convertir este deporte en un fenómeno universal. Para el mundo, simplemente, ¡o Rey Pelé!
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